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2: Nosotros, como músicos, aprendemos a tocar de todo y nos gusta complacer a todo también. ¿Qué lo quiere? ¿El Che Guevara? ¿Cómo no?

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